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1: Tengan ustedes muy buenas noches. Sean bienvenidas, bienvenidos a esta sesión de Puro Jazz, dedicada al jazz clásico. Freddie Keppard era probablemente el mejor cornetista de Nueva Orleans entre 1910 y 1920. En sus grabaciones se escucha un músico formado en bandas cuyo sonido tenía que ser lo suficientemente potente para ser escuchado en una época en que no había micrófonos. Keppard es un vínculo directo con Buddy Bolden, uno de los primeros jazzistas que apareció a fines del siglo XIX. Escuchar a Keppard nos da una idea de cómo debe haber sonado el jazz en sus primeros días. En 1906, Keppard formó y dirigió la Orquesta Olympia. En 1914 se unió a la Original Creole Orchestra de Bill Johnson en Los Ángeles. Algunos años después se instaló en Chicago, donde trabajó principalmente como acompañante. Lo hizo en las bandas de Erskine Tate, Ollie Powers y Jimmy Noon. Lo oiremos junto a la orquesta de Doc Cook, su Dreamland Orchestra, en Richmond, Indiana, en 1924. Y luego en Chicago en 1926 con su propia banda, The Jazz Cardinals.

A diferencia de su contraparte, Nick La Roca, de la Original Dixieland Jazz Band, el cornetista Paul Mears era más discreto acerca de su propia forma de tocar, admitiendo libremente la influencia de King Oliver. Era autodidacta, no aprendió a leer música, y a los 16 años se inició con el clarinetista Leon Ropolo en los barcos que navegaban el río Mississippi. En 1921, ya residente en Chicago, Mears fue contratado para formar una banda que respaldara el espectáculo de la cantante Bee Palmer en el Friars Inn de Chicago. Eligió a George Brunis, un legendario trombonista, y envió a buscar a Ropolo a Nueva Orleans. Después de unas semanas, la cantante se retiró y Mears lideró la orquesta. Después de un tiempo, la bautizó la New Orleans Rhythm Kings. En su estilo, Mears tocaba frases suaves en legato en lugar de ejecuciones entrecortadas en staccato, a diferencia de La Roca, que entendía a enunciar solo la melodía coro tras coro. Mears era inventivo dentro de las limitaciones de la época, tomando solos breves y agregando fuerza al conjunto. Debido a que la Rhythm Kings incluía brillantes músicos como Ropolo y Brunis, el papel de Mears como músico con un ligero swing tiende a pasarse por alto. Sin embargo, su forma de tocar sería una gran influencia para músicos más jóvenes, incluidos Jimmy Mark Bartlett y Bix Beiderbecke, quienes a menudo se subían al escenario a tocar con Mears. Lo oiremos junto a The Friars Society Orchestra en Richmond, Indiana, en 1922, y los New Orleans Rhythm Kings en el mismo lugar, en 1923.

Alrededor de mayo de 1927, algunos registros del sello OK indican el uso de una nueva instalación de grabación en Nueva York. El sonido de la sala para las fechas del 9 y 13 de mayo es mayor y más en vivo que sesiones anteriores. La ubicación de los instrumentos parece más espaciosa, más separada. Aunque sin bajo ni batería, en estas sesiones el grupo era grande. Se había incorporado la sección de cañas de la banda de Gene Colquitt, más trompetas, trombones y piano. Incluso sin contrabajo, logran generar un atractivo impulso tanto en Ostrich Walk de la Original Dixieland Jazz Band como en Riverboat Shuffle de Hokey Carmichael. Curiosamente, ese mismo día Louis Armstrong y Earl Hines se encontraban en medio de su maratón de grabación de 6 días en los estudios de Chicago. Resultó en alguno de los mejores discos de la década del trompetista. Es innegable que esta fecha y las siguientes produjeron algunos de los mejores solos de corneta grabados de Bix Beiderbecke, con su trompeta sonando triunfalmente en este ambiente acústico en vivo. Y le dan a Bix la mayor libertad en solitario y una lectura mínima. Gran parte del mismo grupo regresó a la misma sala el 13 de mayo para grabar Way Down Yonder in New Orleans y I'm Coming Virginia. Escuchemos selecciones de esas dos sesiones de grabación del 9 y 13 de mayo de 1927 en Nueva York.

Durante la misma sesión del viernes 13 de mayo, surgió aún otra innovación, tal vez menos anunciada por los cronistas, porque se presentó de manera totalmente informal. En el mundo del jazz de 1927, la idea de remodelar una nueva melodía, una nueva composición, sobre los acordes de un estándar existente, aún estaba lejos en el futuro. Eso coincidió con el bebop y melodías universalmente reconocidas como Donna Lee sobre los acordes de Indiana u Ornithology basada en How High the Moon. En el tema For No Reason at All in C, Frankie Trumbauer crea variaciones sobre la canción pop de 1926 I'd Climb the Highest Mountain. A Trumbauer lo acompañan la guitarra de Lang y Biggs en el piano, y nunca toca la melodía. Es algo sin precedente y una pieza pionera en la historia del jazz. Escuchemos primero una breve versión de I'd Climb the Highest Mountain, para que reconozcamos el tema, y luego el trío de Trumbauer, Biggs y Lang.

0: Y así completamos esta sesión dedicada al jazz clásico, en la que hemos escuchado a los cornetistas Freddie Kephart y Paul Mears, y después a Frankie Trumbauer y Bix Beiderbecke. Información detallada de lo que hemos escuchado y un enlace al podcast del programa se encuentran en los sitios beethovenfm.cl o purojazz.com. Y ahora, José Oplúcil se encarga de la programación de Radio Beethoven con sus programas Archivo Maestro, seguido a las 23:30 por Siglo XXI. Muy buenas noches.
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0: Atención a la señal horaria en FM Universidad de Magallanes. Exactamente 22 horas 10 de la noche.
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2: Muy buenas noches. Hoy iniciamos una semana dedicada a música de Carl Nielsen, compositor danés que vivió entre 1865 y 1931. Si bien provenía de una familia humilde, Nielsen pudo estudiar música desde pequeño y participar en diversas bandas y orquestas provinciales. Después consiguió el patrocinio de algunos mecenas y pudo ingresar al Conservatorio de Copenhague, donde completó su formación entre 1884 y 1886. Dos años después de terminar sus estudios, apareció su primera obra publicada, La Pequeña Suite, una partitura para cuerdas que tuvo un exitoso estreno en 1888.

Además de evocar a Mozart, Brahms, Dvořák y Grieg, la obra reflejó su experiencia como violinista en grupos de cámara y orquestas.

Era la pequeña suite opus 1 de Carl Nielsen con la Sinfónica de la Radio Nacional Danesa, dirigida por Ulf Schirmer. Después de un viaje por varios países europeos, entre 1890 y 1891, Nielsen completó su primera sinfonía, una partitura en que Beethoven emerge sobre ecos de Brahms, Dvorak y Svensson. Además, contiene los indicios iniciales del estilo armónico tan original que el autor desarrollaría en su madurez a partir de elementos tonales y modales. Vamos a escuchar esta sinfonía número 1 en sol menor, opus 7 de Nielsen, con la Sinfónica de San Francisco, que dirige Herbert Blomstedt.

Hemos escuchado la Sinfonía número 1 en Sol menor opus 7 de Carl Nielsen con la Sinfónica de San Francisco dirigida por Herbert Blomstedt. Aquel viaje por Europa tuvo una importante y renovadora influencia en el pensamiento musical de Nielsen. Escuchó los dramas de Wagner y entabló amistad con Busoni. Pudo profundizar su interés en la pintura y la escultura, así como conoció a la escultora danesa Anne-Marie Brodersen, con quien se casaría en Italia. Fue en este país que Nielsen comenzó a concebir su primera gran obra sinfónico-vocal, Hymnus Amoris, una partitura que completó en 1896 empleando un texto de Alex Olrik, que el mismo compositor tradujo al latín porque se adecuaba mejor al manejo musical. El tema es el amor en las cuatro etapas de la vida: la infancia, la juventud, la adultez y la vejez. Escuchemos Hymnus Amoris, opus 21, con solistas, coros y la Sinfónica de la Radio Nacional Danesa.

Hemos escuchado Hymnus Amoris Opus 21 de Carl Nielsen con la soprano Barbara Bonney, los tenores John Mark Ainsley y Lars Pedersen, el barítono Michael Hansen, el bajo Bo Anker Hansen, el coro de niños de Copenhague, el coro y la sinfónica de la Radio Nacional Danesa, dirigía Ulf Schirmer. Tras los exitosos estrenos de la primera sinfonía y el Hymnus Amoris, el gobierno danés le otorgó una pensión anual a Nielsen por su aporte al arte nacional, esto en 1901. Poco después viajó a Atenas para encontrarse con su esposa y ahí comenzó a componer una obertura en la que plasmó sus impresiones de un amanecer en el mar Egeo.

0: Era la obertura Helios, opus 17, de Carl Nielsen, con la Sinfónica de la Radio Nacional Danesa, dirigida por Gennady Rozhdestvensky. Así completamos este primer programa de un ciclo que esta semana dedicamos a sinfonías, conciertos y otras obras del compositor danés Carl Nielsen. Mañana a las 10 de la noche tendremos las sinfonías segunda y tercera. Hasta entonces.
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Indicamos la hora en FM Universidad de Magallanes. Exactamente 2 de la madrugada.

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A continuación, escuchamos al tenor magallánico Rubén Álvarez.

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0: 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Exactamente las 4 de la madrugada.
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Indicamos la hora en FM Universidad de Magallanes. Exactamente las 5 de la madrugada.

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0: descansar uno poquito?
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La inventó el Tilo. Porque en ese tiempo uno estaba decidiendo, ¿y para qué nos dedicamos a cantar? Está la Mansescoa y nosotros ahí íbamos a cantar. Además nos llamábamos Congreso, imagínense el hondito. Y inventó esta canción preciosa que siempre nos trae unos recuerdos tremendos. Y es como un relicto que queda en nuestro corazón, en nuestras almas, para seguir teniendo fuerza a esta edad, después de 56 años de carrera, para seguir cantando al amor, a la belleza.

0: Son las 6:30 de la mañana. 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
1: Eternas gracias.

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indicamos la hora. Son las 7:30 de la mañana. 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
1: La próxima canción que vamos a interpretar está incluida en nuestro primer disco. Y hasta anoche no la habíamos tocado en un montón de años. Así que esperamos que les guste y que la disfruten.
2: Dice así.

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1: Aplauso para Alberto Barro y tributo a la cumbia.

momento muy, muy particular de la vida de este planeta. Y en nuestro país, esta adolescencia que sufre la democracia todavía parece un juego que lo juega gente que está muy lejos de todos nosotros, sobre todo la gente que maneja la justicia. Y esta canción está dedicada a ellos, se llama Indulto.

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Son las 8:30, 8:30 de la mañana. 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
1: Para todos los enamorados y enamoradas esta noche, levantamos la manito. 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
1: Quiero invitar a Eduardo.

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1: Quiero contarle, mi hermano, un pedacito de la historia negra, de la historia nuestra, caballero, y dice así.

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0: señora esa, mi hermano. ¿Y ahora qué vamos a hacer?
1: ¿Qué vamos a hacer? ¿Qué vamos a hacer? Lo que nosotros vamos a hacer es cantar. Vamos a ir a la redonda.

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2: Estoy listo.

Indicamos la hora en FM Universidad de Magallanes. Exactamente 11 horas. 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

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Te indicamos la hora. Son las 12 horas, mediodía en Chile.

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1: Buenas tardes. Sabemos que los diversos personajes de la historia han servido de inspiración para crear famosas canciones que describen los aportes y alcances de su quehacer en el entorno social y político en el cual se desarrollaron. Hoy abordaremos temas que resaltan la labor de personajes chilenos y latinoamericanos relacionados principalmente con la independencia y con las artes. Fue en el año 1959 que Silvia Infantas y Los Baqueanos, junto al coro y orquesta de Vicente Bianchi, editan su disco Música para la Historia de Chile, de la que hemos escogido los siguientes títulos: Canto a Bernardo Higgins, Tonadas de Manuel Rodríguez, La Independencia de Chile y Romance de los Carrera.

Escuchábamos a Silvia Infantas y los Baqueanos junto al coro y orquesta de Vicente Bianchi en Canto a Bernardo Higgins, Tonadas de Manuel Rodríguez, La Independencia de Chile y Romance de los Carrera. Por su parte, el cantautor de la nueva canción chilena, Patricio Mans, recuerda también a dos de los próceres de la independencia, como son Manuel Rodríguez y José Miguel Carrera, en sus famosas creaciones El cautivo de Tiltil y Los Libertadores.

Hemos escuchado a Patricio Mans en El cautivo de Tiltil y Los Libertadores. La nueva canción chilena también tuvo como integrante a otro famoso cantautor e imperdible dentro de nuestro programa, como es el folclorista y profesor Rolando Alarcón, quien en 1966 incluyó en su cuarto LP el conocido tema Doña Javiera Carrera, y por otro lado, el conjunto Cuncumén, que también contó con Rolando Alarcón como director, nos presenta La Cueca Balmaceda, presidente de Chile entre 1886 y 1891.

Hemos escuchado a Rolando Alarcón en Doña Javiera Carrera y al conjunto Cúncumen en Cueca a Balmaceda. Por su parte, Violeta Parra realizó un homenaje a los poetas de mediados del siglo XX con su Cueca de los Poetas, además de recordar a nuestra poetisa ganadora del Nobel tras su fallecimiento con su verso por despedida a Gabriela Mistral.

Escuchábamos La Cueca de los Poetas y verso por despedida a Gabriela Mistral en la versión de Violeta Parra. Así como Violeta recordó a varios artistas con sus canciones, fueron varios los homenajes

mensajes que recibió tras su repentino fallecimiento en el año 1967. El primero que presentamos fue incluido por su hermano Nicanor en la publicación Obra Gruesa de 1969, La defensa de Violeta Parra, que musicalizó posteriormente El Gitano Rodríguez. Y luego difundiremos La exiliada del sur, que en realidad es una décima de la propia Violeta, musicalizada por Patricio Mans. Escucharemos entonces la versión del grupo Aquelarre para La defensa de Violeta Parra y luego Inti-Illimani con La exiliada del sur.

Escuchábamos Defensa de Violeta Parra en la interpretación del grupo Aquelarre y luego La Exiliada del Sur con Inti Illimani. Continuaremos el espacio de hoy con el recuerdo de importantes personajes de la historia latinoamericana. Nos repetimos el plato con Inti Illimani, esta vez con su tema Simón Bolívar, destacada figura venezolana de la emancipación de Hispanoamérica, y Nuestro México Febrero 23, que describe la ocupación norteamericana para capturar a Pancho Villa.

Hemos escuchado a Inti Illimani en los temas Simón Bolívar y Nuestro México, febrero 23. Seguimos con la Revolución Mexicana, esta vez en la versión del grupo Quilapayún y el corrido compuesto por Gerardo Núñez, Carabina 3030, que popularizó el actor y cantante Miguel Aceves Mejía. Y finalizaremos el espacio con la interpretación de Illapu para el tema que recuerda a la patriota del Alto Perú que luchó en las guerras de independencia hispanoamericanas durante el siglo XVIII, Juana Azurduy.

0: Escuchábamos al grupo Quilapayún en Carabina 3030 y a Illapu en Juana Azurduy. Finalizamos de esta forma el espacio dedicado a los temas que recuerdan a diversos próceres chilenos y latinoamericanos de nuestra historia. Buenas tardes.
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0: Muchas gracias.
1: Inclinado en las tardes, tiro mis tristes redes a tus ojos oceánicos. Allí se estira y arde en la más alta hoguera mi soledad, que da vueltas los brazos como un náufrago. Hago rojas señales sobre tus ojos ausentes que olean como el mar a la orilla de un faro. Solo guardas tinieblas, hembra distante y mía. De tu mirada emerge a veces la costa del espanto. Inclinado en las tardes, echo mis tristes redes a ese mar que sacude tus ojos oceánicos. Los pájaros nocturnos picotean las primeras estrellas que centellean como mi alma cuando te amo. Galopa la noche en su yegua sombría, desparramando espigas azules sobre el campo.
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Muchas gracias.

Muchas gracias, ¿cómo están? Muy buenas noches. Qué alegría de saludarlos y de estar aquí en esta hermosa ciudad de Punta Arenas. Una tremenda alegría poder venir a entregarles un poquito de música tradicional de la zona de Jalisco, Guadalajara. Nosotros hacemos esta música tradicional, folclórica, también latinoamericana, por cierto. Y bueno, quiero presentarles a las integrantes del Mariachi Reinas de Fresia. Así se llama la formación, ¿eh? La formación se llama Mariachi Reinas de Fresia. Está Denise en el bass haciendo el guitarrón. Un fuerte aplauso para ella. Está Daira Insulza en voz y violín. Rayén Barría en voz y violín. Denise Cabero, me olvidé de decir las edades. 14 años, Denise, allá. 14 años de edad, Denise, alumna del primer año medio del Liceo Carlos Ibáñez del Campo de Fresia. Después tenemos a Daira Insulza, de 13 años, alumna del Colegio Purísimo Corazón de María de Fresia, y Rayén, de 13 años también, de la Escuela Básica de Fresia. Y yo, que soy el mayor de todos acá arriba, ¿eh? Yo soy el profe. Muchas gracias. Bueno, vamos a hacer la música que nosotros hacemos, a ver si hacemos una magia y quitamos el acople de los medios ahí. Un aplauso a los chicos del sonido allá, que están ahí siempre apoyando. Muy bien, muchas gracias. Vamos a hacer una canción muy conocida. Esperamos que ustedes la disfruten y también les invitamos a participar y a cantar con nosotros.

Ya, ahora sí, vamos a hacer una canción que es muy conocida. Les invitamos cordialmente a que nos acompañen a cantarla. Esta canción es muy popular del repertorio tradicional mexicano, así que ojalá la disfruten y la canten con nosotros. Dice así.

fuerte. Gracias. Eso, muchas gracias. Agüita fresquita. Vamos a cantar una canción emblemática que es de mi autoría. Ya, mentiroso. La gente por allá me ve mentiroso. No, es una canción, pero que han grabado muchos artistas después y la han hecho muy famosa. Con mucho cariño y con mucho y con el permiso de todas las damas presentes, para los reyes que nos acompañan esta noche. Ah, vamos a hacer esta canción emblemática también del repertorio tradicional mexicano. Después vamos a hacer otros géneros también, ¿eh? Incluido el reggaetón, más tarde.

Muchas gracias. Ya, ahora sí, que cante la niña mejor, vamos.

Ahí estaba la tequilera, sí, señor. Ya vamos a hacer una canción muy bonita de unos grandes artistas mexicanos que se llaman Pepe Aguilar y Ángela Aguilar. ¿Ah? Es una canción muy bonita que se llama Tu Sangre en Mi Cuerpo y la vamos a cantar aquí con la señorita Rayer y con todos los demás. Las demás. Así que vamos, vamos allá. Con mucho cariño para todos ustedes, especial para los papitos y para las hijas.

0: Ahí estaba, con mucho cariño para todos ustedes.
1: Bueno, espero que la estén disfrutando hasta el momento. Nosotras estamos muy contentas de haber venido aquí. Estamos súper emocionadas. Sí, y gracias por sus aplausos y cómo nos recibieron. Ahora vamos a tocar un...

Bueno, muchas gracias, muchas gracias. Bueno, hacemos un poquito de todo. Vamos a compartir una ranchera de las antiguas con ustedes, ¿ah? Porque por ahí vamos a tocar y dice, ah, pero ustedes tocan puras cumbias o cosas más. Vamos a compartir una ranchera de las tradicionales, de esas que escuchábamos, no, bueno, nosotros los mayores ya, por la mañana, ¿cierto? En la radio, escuchando al gran Vicente Fernández, por ejemplo, canciones antiguas, tomando un matecito, ¿cierto? Ahí detrás de la estufa, el calor del hogar rural muchas veces, como es el caso mío. Así es que, bueno, para mí estas canciones son especialmente entrañables. Así que la vamos a compartir con ustedes, se llama Acá Entre Nos, es un bolero. Y bueno, las chicas lo cantan y lo tocan maravillosamente bien. Gracias. Bueno, vamos a este bolito, entonces se llama Acá Entre Nos, para escuchar este, ¿eh?

Ahí estaba, muchas gracias. Vamos. Bueno, muchas gracias por la oportunidad, por la invitación. Le vamos a invitar a pasar estos últimos 3 minutitos que nos quedan de música, divirtiéndonos, bailando, aplaudiendo. Los que quieran bailar pueden hacerlo. Vamos a hacer un mix muy entretenido que se llama el mix del mariachi loco.

0: Muchas gracias, colegas. Bueno, cuando yo llegué a la escuela a trabajar, a la escuela nueva, porque ya había estado 10 años en la Patagonia Norte, en Chaitén, y allí tocábamos chamamé, y yo venía de una historia larga de la música. Y bueno, había participado antes también en formaciones de mariachi en España, donde viví por largo tiempo también. Y allá nació Rayén, que es mi hija, que está aquí a mi lado. Un aplauso también para Rayén.
1: Muchas gracias.
0: Mi hija y mi alumna. Y bueno, cuando yo llegué le dije que le quería enseñar a tocar música de mariachi, el director me miró medio feo. Bueno, feo soy, pero el director me miró más feo todavía.

Entonces me dijo, pucha, colega, me dijo, no sé si se suena. Pero ahora, gracias a Dios, contamos con todo el apoyo y la verdad que estamos muy contentos de estar haciendo esto también, que es parte también de nuestra música tradicional latinoamericana. Y quizás la más andariega del mundo, la música mariachi, con el debido respeto que se merece la gente de México, por supuesto, siempre desde una mirada, desde el respeto, el conocimiento y la investigación, que es lo que yo les comento siempre a las chiquillas. Bueno, vamos a hacer... ¿Sí? Bueno, ellas mandan, Alberto, a veces... Es que quieren hacer un reggaetón, se puede, ¿no? No, en serio. No, no se rían, sí, ¿verdad? Vamos a hacer un reggaetón versionado. Uno de los antiguos es lo que se pueden escuchar. Sí, con mucho cariño. Lo vamos a hacer versionado, ojalá les guste. Lo hacemos con mucho cariño y con esta sí ya nos vamos a ir despidiendo. Pueden bailar y pueden cantar con nosotros, se lo saben seguro.

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1: Vamos a ir cerrando con esta última cueca, pero antes yo quiero, primero que nada, agradecer a los músicos que me acompañan en esta ocasión, que son por lo demás grandes músicos. Yo los voy a presentar a cada uno de ellos. Y aprovecho de darles las gracias por creer en mi trabajo, por creer en el folclore. Mireya Alegría.

tenemos, bueno, él forma parte del grupo Los Tricolores también, así que quiero agradecer desde ya y que ustedes le den un aplauso a Daniel Pessoa. Cuando se me ocurrió la idea de hacer este trabajo, siempre he tenido el afán de poner vientos, ¿ya? Saxofón, clarinete, flauta traversa. Quisiera desde ya agradecerte y un aplauso cariñoso para ustedes, para Renato.

0: muchas gracias.
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0: En FM, Universidad de Magallanes, indicamos la hora de este momento. Exactamente las 16 horas.
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0: En FM, Universidad de Magallanes, indicamos la hora de este momento. Exactamente las 17 horas.
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0: En FM Universidad de Magallanes indicamos la hora exactamente 18 horas.
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Gracias. ¿Cómo se siente? Iguanas ranas. Ahora voy a tomar un tiempo para introducir mis hermanos, los músicos. En teclado and keyboards tenemos a CT, Chester Thompson.

Tenemos la nueva generación, el futuro de mañana, los nuevos músicos. Una mano para Fermín, Andrés, Armando y Carlos.

Antes de que nos mandemos para su casa, queremos decirles que se lleven esto. Son palabras que es como chicle para tu mente. Lo mastiques. No son mías, son de mi hermano, el profeta Bob Marley. Él dijo, el futuro es luminoso, lleno de luz. Fructífero y positivo. Es una vibración positiva. Que Dios los bendiga sus corazones. Y Dios quiera, nos vemos el año que entra. Buenas noches.

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